Sí, nos puedes escuchar en nuestra frecuencia habitual e histórica, que es CD97, siempre en Radio Hostal hasta las 7:30 de la tarde.

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0: En Radio Austral le indicamos la hora.
1: 17 horas.
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0: Es nuestra tarde musical por estos días y estamos hasta las 7:30 aquí en nuestra tarde musical de Radio Austral.
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0: En Radio Austral le indicamos la hora.
7: 18 horas, 4 minutos.
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Locas canciones, apasionadas canciones, románticas canciones. 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

Estamos contigo, no te preocupes. Y luego vamos a tener también recuerdos. Vamos a tener el informativo austral a las 20:30 y en la noche la mejor música del mundo. ¿Qué mejor que quedarse con Radio Austral y a esta hora con nuestra tarde musical?

No importa el día que estemos viviendo, que sea lunes, martes, miércoles, jueves o viernes, ¿qué interesa? Porque estamos con nuestra tarde musical aquí en Radio Austral.

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0: En Radio Austral le indicamos la hora.
8: 19 horas, un minuto.
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Vamos cambiando tu temperamento de acuerdo a las canciones que tenemos a esta hora en nuestra tarde musical que está hasta las 7:30 de la tarde.

Ahí estamos, pues, con todo lo que tú quieres. Recuerda que luego vamos a tener también muchos recuerditos, canciones del ayer, en un baúl lleno de canciones nostálgicas. Y después, muchas noticias, porque viene el Informativo Austral a las 20 horas y 30 minutos. Por eso estamos en nuestra tarde musical.

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8: 19 horas, 31 minutos.

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Un muy feliz Día Internacional del Trabajador para todos y cada uno de ustedes. Lo celebramos, por supuesto, este primero de mayo con las viejas y lindas canciones de nuestro baúl de los recuerdos en la Radio Austral, su emisora bien valdiviana. La programación a cargo de Pablito Sáez Linares en la sala de sonidos, juntos hasta las 20:30.

Con una alta convocatoria se desarrolló la marcha del Día del Trabajador en Valdivia, movilización que reunió a miles de personas en el centro de la capital regional de Los Ríos. La manifestación fue convocada por la CUT y diversas organizaciones sindicales y gremiales, principalmente del sector público, quienes se congregaron para expresar sus demandas laborales y sociales. La marcha comenzó a las 11 horas en la Plaza Simón Bolívar y avanzó por Avenida Picarte, una de las principales arterias de la ciudad, para culminar en la Plaza de la República, donde se realizaron intervenciones y discursos de las organizaciones convocantes. La presidenta de la CUT Valdivia, Fabiola Leiva, valoró la participación manifestando que hay más de 6.000 personas hoy día manifestándose en las calles, destacando además que existen demandas sentidas de los trabajadores que a su juicio se ven amenazadas. Claramente los trabajadores tenemos demandas sentidas que en este momento se ven amenazadas

gobierno que continuamente está dando discursos de vulneración hacia los trabajadores, dijo Leiva. En la actividad también participó la alcaldesa de Valdivia, Carla Altman, quien relevó el carácter de la jornada, quien destacó que yo siempre lo he hecho desde antes de ser alcaldesa. Me parece que este es un día importante para los trabajadores, no solo de Valdivia, sino que del país y del mundo. Esta es una celebración internacional y en ese contexto yo creo que es un buen momento, tal como lo dicen todos los mensajes de los distintos sindicatos, trabajadores que están acá presentes, que es clave defenderlo, lo que se ha avanzado. No poner en riesgo los derechos de los trabajadores, y en eso yo creo que tenemos que estar todos a disposición. Por su parte, el diputado por la región de Los Ríos, Matías Fernández, sostuvo que la movilización refleja un descontento social, cuestionando medidas impulsadas por el gobierno de José Antonio Kast y acusando un impacto negativo en las familias trabajadoras. En ese sentido, el parlamentario dijo que acá, como todos los años, esto no es solamente venir a marchar en este gobierno. Nosotros hemos marchado con los trabajadores históricamente, porque entendemos que ahí radica las brechas importantes que tiene la sociedad con el mundo trabajador, que son las brechas que el Estado tiene que seguir mejorando. Pero además, porque hay un descontento social a partir de las medidas que el gobierno de José Antonio Kast ha impulsado en este mes y medio de gobierno. Fernández agregó que creo que el gobierno no se ha hecho cargo de los bolsillos de las familias trabajadoras, le ha cargado el costo de sus decisiones políticas y además pretende descontinuar programas que son fundamentales para la seguridad de la familia chilena y del mundo trabajador. En tanto, Betty Larenas, directora del Colegio de Profesores de Los Ríos, manifestó que nosotros estamos aquí, estamos en la marcha, porque no nos vamos a quedar callados. Vamos a luchar por el Colegio de Profesores, por los profesores, por la educación pública. No les vamos a permitir retroceder, no vamos a permitir recortes. Por el contrario, la educación es un derecho social y la educación pública necesita más financiamiento, necesita más preocupación de parte de las autoridades, preocupación por las comunidades educativas. La jornada se desarrolló de manera pacífica y reunió a trabajadores de distintos sectores. 19:47 minutos en la Radio Austral. La música está ahora junto a nuestro baúl de los recuerdos.

0: 19:56 minutos en la Radio Austral. 57 ya. Faltan 3 minutos para las 8 en este baúl de los recuerdos. Se ha formado toda una discusión esta semana respecto a la ley de humedales, sobre todo después de los cuestionamientos públicos que hizo el propio ministro de Vivienda en su visita a Valdivia esta semana, de las cuales incluso se hizo parte el presidente Kast. Bueno, resulta que en el marco de la reciente controversia generada por la ley de humedales urbanos, tras la visita del ministro Iván Podgy a Los Ríos y el presidente José Antonio Kast Aysén, la alcaldesa de Valdivia, Carla Adman, realizó un llamado a la unidad de las autoridades. La autoridad comunal subrayó la importancia de priorizar las soluciones habitacionales por sobre las disputas políticas. Respecto a la necesidad de coordinación entre los distintos estamentos del Estado, la alcaldesa Adman fue enfática en señalar que los vecinos requieren autoridades que dialoguen. Lo que nuestros vecinos necesitan son autoridades que dialoguen, que se coordinen y que empujen los proyectos hacia adelante. Pelear no construye viviendas. Trabajar juntos sí, declaró. La jefa comunal también se refirió a la frustración de las familias que integran diversos comités de vivienda en la zona. En su intervención sostuvo que es fundamental que los plazos de espera se acorten, indicando que existen grupos que han aguardado por décadas, incluso mucho antes de la existencia de la actual Ley de Protección de Ecosistemas. Para la autoridad valdiviana, el origen de la demora no se encuentra en el ámbito medioambiental, sino en la planificación y la agilidad de los servicios. El problema no es medioambiental, es de planificación, agilidad de la gestión y burocracia interna de los servicios, que como municipio también hemos sufrido, puntualizó. Adman defendió la normativa legal, recordando que esta contó con un apoyo transversal durante su tramitación en el Congreso y su posterior implementación. En ese sentido, calificó como un error centrar las críticas en una herramienta legal que fue respaldada por distintos sectores políticos durante el gobierno de Sebastián Piñera. Finalmente, la alcaldesa de Valdivia envió un mensaje directo al titular de la cartera de vivienda respecto al uso de la ley como argumento para los retrasos. Ministro, usar la ley de humedales como excusa o chivo expiatorio no es el camino. Mejor opte por trabajar en conjunto con las autoridades locales y vecinos para sacar los proyectos adelante en cuanto antes, concluyó. Exactamente 20 horas en la Radio Austral.
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